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2: La Campeona Estéreo, son las 8:45.
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1: En La Campeona Estéreo, 9:15 minutos.

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0: hace 30 minutos en La Campeón Estéreo.
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0: 4:30 minutos en La Campeona Estéreo.
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0: Señores, qué tristeza. 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
1: La riqueza de la vida son las personas que te quieren, esas que te sanan el alma sin que tú lo pidas. Hola amigos, ¿qué tal? Qué alegría nuevamente compartir con ustedes estos minutos. Espero que en todos los hogares haya paz, armonía, felicidad, entendimiento. Que siempre le dediquemos más tiempo a nuestro hogar, a nuestros hijos. Que siempre dediquemos más tiempo a nuestro cuerpo, a nuestra salud. Nuestra salud, nuestro cuerpo necesita limpieza. Así como el hogar hay que limpiarlo, ponerlo bonito. Así como el carro, los animales, las mascotas hay que ponerlas bonitas. Nuestro cuerpo también necesita mantenimiento. Hay que hacer limpieza, un purgante. Hay que mirar el tiempo de la luna, cuál es el tiempo preciso para un purgante, limpieza para el cuerpo. Este programa es de interés personal, un programa que les enseña las fórmulas, las técnicas ancestrales, cómo llegar a una vejez con buena calidad de vida. Que usted, utilizando las cortezas, los bejucos, las raíces, las flores, las frutas, con una buena alimentación, masticar bien los alimentos, caminar, mover el cuerpo, hacer una buena respiración, levantándose con ánimo, con pie derecho, enfocando una sonrisa en su rostro, una tranquilidad, que esa tranquilidad que usted enfoca en su rostro transmita energía positiva y las gentes que te rodean se sientan agradados y agradecidos de compartir, de estar contigo. Hay personas que la verdad tienen mala energía, que llegan a un negocio y ese negocio se pone pesado. Miran a un niño y le pueden hasta causar un mal de ojo. Hay personas que tienen mala energía y donde quiera que llegan, las personas se sienten mal, desagradados. Por eso es importante este espacio, sintonizarlo todos los días en esta su emisora preferida, La Campeona Estéreo. Es una emisora que en sus ondas hercianas llega hasta muchos departamentos, hasta muchos lugares, muchos municipios, veredas, corregimientos, que adquirieron el paquete de la salud que entregamos días atrás. A todos ellos les envío un gran saludo y que siempre estoy para servirles. Mi teléfono, mucha atención para que usted se comunique. 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Vamos como siempre a las fórmulas que a diario les regalo por este medio. Para esas personas que sufren de diabetes, de ácido úrico, de colesterol, de dolores en los músculos, de acidez y de triglicéridos, hay una hoja muy conocida y se consigue fácil. Se llama la hoja de laurel. Haga un té de laurel 2 veces al día por 7 días y usted ve una mejoría excelente. Y descanse unos 15 días y vuelve y la repite. Solamente con esta hojita podemos curarnos enfermedades. Es que los remedios están ahí en

0: y canela y un poquito de miel, ojalá miel pura, miel orgánica, y hágalo por 3 veces en la semana y usted se mantiene al pelo, al hilo, con esta formulita para la impotencia, para que tenga usted un pájaro alegre. Así es. Por ejemplo, esas personas que mantienen deseos de purgarse, pero nunca lo hacen. Hay una fruta, hay una pepa, se llama la pepa de la uyama, la pepa de la calabaza o zapallo, como lo queramos llamar. Consígase la pepa, póngala a tostar al sol, eso sí, y a la sombra. También usted masticando la pepa de este, bien masticadita, la pepa del zapallo, ese es un purgante especial. Pero si usted desea más eficacia, licúelo en agua y agréguele un poco de limón y un poco de bicarbonato a esta toma y una pizquita de sal, y le garantizo que es un purgante especial. Además que sirve para la próstata, para las personas que sufren de inflamación en la próstata, que tienen problemas de orina, que le gotean, que les da dificultad, que mantienen ardor, que se levantan 4 o 5 veces, ahí está el remedio. Además que también sirve para las personas que sufren de insomnio, que les da dificultad dormir, que se despiertan fácil y no vuelven a conciliar el sueño. Para esas personas que sufren del corazón y que sufren de los huesos, ahí está esta maravillosa fórmula. 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Les mando un abrazo, que Dios los bendiga, levantémonos con ánimo, con la energía, brindemos un abrazo, saludemos, siempre enfocar la sonrisa en su rostro y recuerden, queridos amigos, 74 años de edad y 52 años de experiencia, todos al servicio de ustedes. Bendiciones para todos.
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3: Hola amigos de En Comunidad, bienvenidos a una nueva emisión del programa institucional y de contacto de ISAGEN. Nos alegra mucho comenzar esta mañana de viernes en su compañía. Yo soy Fernanda Villa y junto a Sebastián García los estaremos acompañando durante estos minutos. Sebastián, buenos días, ¿cómo estás?
4: Hola Fernanda, un saludo lleno de buena energía para ti y para todas las personas que nos sintonizan a través de esta emisora. Como lo dices, en esta emisión nos encargaremos de contarle la actualidad de la gestión de ISAGEN en este bello territorio.
3: Oyentes, les cuento que para este programa tenemos la sección Sonoridades, espacio en el que destacamos lugares, personajes e historias del territorio. Hoy con un especial sobre el turismo sostenible y una gran invitación a conocer y cuidar el territorio.
4: Y en el segundo bloque les contaremos sobre los recursos girados por ISAGEN a los diferentes municipios de la zona de influencia de la Central Miel 1 y los trasvases Manso y Guarinó por concepto de transferencia del sector eléctrico del pasado mes de agosto.
3: Vamos a un breve mensaje institucional y regresamos para ampliar toda esta información en Comunidad con ISAGEN.
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6: Sonoridades. 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El oriente de Caldas es un territorio rico en paisajes, ríos, montañas y una gran diversidad natural que cada vez atrae a más visitantes. Pero disfrutar de estos lugares también implica la responsabilidad de conocerlos, valorarlos y contribuir a su cuidado. Por eso, en las áreas de influencia de la Central Miel 1 y los trasvases Manso y Guarinó, diferentes emprendimientos le apuestan a un turismo responsable y sostenible que genere oportunidades para las comunidades y promueva la protección de la naturaleza. Hoy conoceremos algunas de estas experiencias y cómo sus protagonistas están haciendo del turismo una forma de cuidar y fortalecer el territorio. Comenzamos en Samaná, Caldas, en el entorno del embalse Amaní, con una iniciativa que nació del amor por la naturaleza y del deseo de demostrar que los territorios también ofrecen oportunidades para emprender. Juliana García Clavijo, ingeniera ambiental y empresaria del sector turístico, nos cuenta cómo nació el Ecohotel Pomarrosa.
7: Ecohotel Pomarrosa nació del sueño de los ingenieros ambientales y de nuestro amor por la naturaleza y por este territorio tan hermoso que tenemos en nuestro departamento. Inicialmente nos motivó la idea de crear un espacio donde las personas pudieran desconectarse de la rutina, disfrutar de la tranquilidad y conectarse con la naturaleza. También queríamos demostrar que en nuestro territorio hay muchas oportunidades para emprender y para generar desarrollo a través del turismo, aprovechando nuestros paisajes, nuestra biodiversidad y claramente la calidez de nuestra gente. Así nació Ecohotel Pomarrosa, con el propósito de ofrecer una experiencia diferente, donde descansar, disfrutar y cuidar el medio ambiente también fueran parte de una misma experiencia.
6: Una experiencia en la que la sostenibilidad no se queda solamente en el discurso, sino que también hace parte de las actividades y el día a día de este emprendimiento.
7: Para nosotros, hacer turismo sostenible significa entender que la naturaleza es nuestro principal patrimonio y que debemos cuidarla para que muchas generaciones puedan seguir disfrutándola. Creemos que el turismo no debe limitarse solamente a recibir visitantes y generar ingresos, sino que también debe aportar al territorio, a las comunidades y al cuidado del medio ambiente. Una de las principales acciones que realizamos en Ecohotel Poma Rosa es que funcionamos 100% con energía solar, es decir, que no dependemos de ninguna otra fuente de energía convencional para desarrollar nuestra operación. Para nosotros esto ha sido muy importante porque nos permite aprovechar un recurso natural que tenemos a disposición y al mismo tiempo reduce nuestro impacto sobre el medio ambiente. También trabajamos con el manejo responsable de los residuos, promovemos su separación y aprovechamiento y buscamos hacer un uso consciente del agua y de todos los recursos naturales que utilizamos en nuestro ecohotel. Además, desde la experiencia turística buscamos que nuestros visitantes también sean conscientes de la importancia de cuidar este entorno, que no dejen residuos, que respeten los ecosistemas y que entiendan que cuando visitamos un lugar natural tenemos la responsabilidad de protegerlo.
6: Pero el turismo sostenible también puede convertirse en una oportunidad para recuperar territorios, aprender de la naturaleza y compartir conocimientos con quienes los visitan. Ese es uno de los propósitos de la Reserva Arqueológica La Taira, ubicada en el municipio de Norcasia y donde el proceso comenzó con la recuperación de una finca que anteriormente era utilizada como potrero.
8: Empezamos a hacer estas implementaciones, a restaurar nuestros suelos, a hacer restauraciones, reforestaciones, el cuidado del agua, y cada vez vimos que nuestro lugar iba mejorando, iba creándose. En ese momento creamos hace más de 2 años la Reserva Agroecológica La Taira. Somos Reserva Natural de la Sociedad Civil y nos motivó el hecho de que podíamos volver a tener una tierra saludable, que volvíamos a poder tener agua disponible para nosotros y para las personas que toman de ella, de donde nace hacia abajo. Y después hicimos la propuesta agroturística, en donde queremos compartir no solamente en un modelo netamente turístico, sino también ya enfocado hacia el agroturismo y turismo científico, turismo educativo, para compartir esto, porque es importante que se replique en el territorio, que haya más lugares con metodologías agroecológicas para que las comunidades sean resilientes, que las comunidades tengan sostenibilidad.
6: Como nos cuenta Giovanni Poveda, integrante de la Reserva Agroecológica La Taira, en esta iniciativa la visita también busca dejar conocimiento y aprendizajes que puedan llevarse a otros lugares, especialmente a las veredas y comunidades.
8: Para nosotros, hacer turismo de manera sostenible y responsable va ligado según las metodologías agroecológicas, eso tiene que estar muy claro, es que en todos los procesos, tanto sociales, que sean inclusivos, que sean participativos, en los temas ambientales, que cada persona que vaya allí deje una huella responsable. Sí, como que lleve un aprendizaje significativo para poder ser replicado en sus territorios, en sus veredas, en sus fincas, con sus comunidades. Y a nivel de agricultura agroeconómico, pues que las implementaciones sean ambientalmente responsables.
6: Y es precisamente esa idea de que una actividad turística puede aportar a la recuperación de un espacio la que encontramos también en Tucú Eco Hotel, en el municipio de La Dorada. Esta iniciativa nació en un lugar que anteriormente había sido utilizado para la explotación de una cantera y que con los años empezó a recuperar su vegetación y sus ecosistemas. Esteban Muñoz, representante legal de Tucú Ecoparche, nos cuenta parte de este proceso.
9: Este proyecto crece a través de la recuperación de una cantera que había sido explotada durante muchos años, aproximadamente unos 10 o 15 años. Resulta que la cantera se recuperó durante 20 años que dejó de ser explotada, y como estamos a orilla del río Guarino, la humedad del río y todas las condiciones medioambientales que regeneraron toda la capa vegetativa del espacio, pues generó nuevos ecosistemas, generó nuevos espacios incluso hemos visto venados. Yo tuve la oportunidad de ver un venado en Tucu y eso me pareció a mí una cosa formidable porque no sabía que existían en la zona.
6: Hoy Tucu ofrece una experiencia que combina naturaleza, cultura, gastronomía y hospedaje, pero también viene trabajando en diferentes prácticas para disminuir el impacto de sus actividades.
9: Realizar turismo sostenible es un ejercicio complejo. Nosotros tenemos prácticas sostenibles, estamos transitando ahorita a energías limpias, tenemos un compost para todo lo que es material orgánico que pues, en un restaurante queda muchísimo. Con ese hacemos y cuidamos las matas del mismo espacio. Tenemos separación en la fuente, tenemos reciclaje de latas y plásticos, tenemos políticas de cuidado del agua. En alguna ocasión hicimos una sembratón de arbolitos porque pues como era una cantera, entonces tiene espacios en donde es muy difícil que pegue el arbolito porque todavía falta capa vegetativa y la mayor parte del espacio es en piedra. Entonces en actividades como esas la gente se unió y los turistas que llegaban en ese momento a hacer la sembratón se conectaban mucho con este ejercicio.
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6: Otra de las experiencias que encontramos en este territorio es Aquamiel Aventura Natural, una agencia operadora que desarrolla sus actividades alrededor del río La Miel. Actualmente, Aquamiel ofrece hospedajes, cabañas ecoturísticas, pasadías, transporte fluvial y recorridos para conocer las fuentes hídricas, cascadas y ecosistemas de la región. Pero escuchemos a Luz Janet Vázquez, integrante de Aquamiel, contándonos lo que significa para ellos realizar turismo sostenible.
11: Para Aquamiel es muy importante desarrollar un turismo sostenible y responsable, ya de que todo va de la mano, porque si yo hago sostenible mi turismo de una manera organizada en cuanto al tema de la formalidad, la legalidad, también en la protección, la conservación del medio ambiente, pues esto me garantiza a mí de que el destino va a estar blindado y va a estar pues más seguro, con un mejor reconocimiento, un mejor posicionamiento. Y en la parte pues de responsable es que soy una agencia que protege todo lo que tiene que ver con la cultura de las comunidades, que en este caso que la comunidad no se sienta atropellada, que no se participe ni en ningún momento de ninguna discriminación por parte de las personas que nos visitan o que haya pues cualquier situación que represente una amenaza para nosotros como comunidad.
6: Cuatro experiencias diferentes y una idea que las conecta. El turismo puede ser una oportunidad para generar desarrollo y al mismo tiempo para cuidar los recursos naturales, valorar las comunidades y fortalecer los territorios. Porque hablar de turismo responsable también significa pensar en cada una de las acciones que realizamos como visitantes, como cuidar el agua, manejar adecuadamente los residuos, respetar los ecosistemas, valorar las costumbres locales y apoyar el emprendimiento de la región.
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6: Por eso nuestra invitación el día de hoy es sencilla, y es que disfrutemos el territorio, consumamos local, respetemos la naturaleza y llevemos con nosotros la responsabilidad de dejar estos lugares tan bien o mejor de cómo los encontramos, porque conocer nuestra región también es una forma de valorarla y comprometernos con su conservación.

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1: Gracias por seguir con nosotros en Comunidad. Antes de pasar a los recursos girados por ISAGEN a los municipios del área de influencia de la Central Miel 1 y los trasvases Manso y Guarinó, socializaremos algunos datos que todas las comunidades deben conocer sobre las transferencias del sector eléctrico.
2: Y es importante comenzar explicando de manera clara y sencilla qué son estas transferencias. Las transferencias del sector eléctrico son recursos económicos que deben pagar las empresas del sector eléctrico que usen como materia prima para la generación de energía recursos renovables, por ejemplo, el agua y el viento. Son las empresas generadoras de energía las que transfieren los recursos a los municipios y corporaciones autónomas regionales de su zona de influencia.
1: Los municipios deberán utilizar al menos un 50% de estos recursos en proyectos de agua potable, saneamiento básico y mejoramiento ambiental. De acuerdo con la Ley 1930 de 2018, se entiende por saneamiento básico y mejoramiento ambiental la ejecución de obras de acueductos rurales y urbanos, alcantarillados, tratamientos de aguas y manejo y disposición de desechos líquidos y sólidos. Tanto para los municipios como para las corporaciones, la ley establece que solo podrán destinar hasta el 10% de las transferencias para gastos de funcionamiento. Ahora sí vamos a escuchar los valores recibidos por los municipios del área de influencia de la Central Miel 1 y los trasvases Manso y Guarinó por transferencias del sector eléctrico el pasado mes de agosto.
2: Iniciamos con los municipios de Caldas y el primero de ellos es Samaná, que recibió en el mes de agosto 79.636.779 pesos, mientras que el municipio de Victoria recibió por transferencias del sector eléctrico 28.421.793 pesos.
1: Norcasia recibió 23.218.836 pesos, mientras que el municipio de Manzanares 12.285.089 pesos.
2: Ahora pasamos al municipio de Pensilvania, quien para el mes de agosto recibió por transferencias 15.349.911 pesos. Marquetalia, 5.606.771 pesos. Y finalizamos los municipios de Caldas con Marulanda, quien recibió por parte de ISAGEN 23.401.396 pesos.
1: Oyentes de los municipios del Tolima, muy atentos porque ahora vamos con sus municipios e iniciamos con el municipio de Fresno, que recibió por transferencias del sector eléctrico en el mes de agosto 4.673.136 pesos, mientras que Herbeo recibió 5.288.282 pesos.
2: Y terminamos con San Sebastián.

0: consejos municipales y corporaciones autónomas regionales, proyectos de beneficio comunitario como acueductos rurales y urbanos, manejo de microcuencas, reforestación, recuperación y rehabilitación ecológica, manejo de residuos sólidos, tratamiento de aguas residuales, entre otros.
1: Por ley, las empresas generadoras de energía no tienen control sobre la utilización del recurso de las transferencias del sector eléctrico. Quienes ejercen el control sobre la destinación de los dineros de las transferencias son la Contraloría General de la República, la Procuraduría General de la Nación y ustedes, las comunidades, quienes deben hacer seguimiento y veeduría del buen uso que las instituciones le den a los recursos que reciben por transferencias del sector eléctrico.
0: Invitamos a todas las comunidades que nos escuchan a que se animen a gestionar proyectos ante las corporaciones autónomas o ante las administraciones municipales, proyectos que mejoren la calidad de vida de las comunidades.
1: Sebastián y oyentes, para mí fue un placer haber estado el día de hoy con todos ustedes. Nos volvemos a encontrar en el programa institucional y de contacto de ISAGEN el próximo viernes a las 5:55 de la mañana por Dorada Estéreo, a las 6:05 en Olímpica Estéreo y a las 7 de la mañana en La Campeona Estéreo, Pensilvania Estéreo y Manzanares Estéreo.
0: Así es, y también invitamos a todos nuestros oyentes para que lean y estén informados de todo lo que acontece en el área de influencia de la Central Miel 1 y sus trasvases Manso y Guarino a través del mural y el boletín que se distribuye cada mes de manera alterna. Hoy estuvimos con ustedes, Fernanda Villa y quien les habla, Sebastián García. Que tengan un feliz fin de semana en comunidad. Hasta pronto.
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12: Hola, ¿qué tal? ¿Cómo están? Buenas, buenas. Aquí estamos sin falta cada semana, ese ya tradicional espacio de información de la región, la cual se emite a través de toda la red de nuestras emisoras aliadas. Esto es El Canasto del Eje, el último episodio que tenemos de este mes de septiembre, con la dirección de John Jairo Herrera, todo nuestro equipo de colaboradores en las emisoras, la presentación de Olga Cecilia Franco y quien les habla, Héctor Castro. El Canasto del Eje ya está rodando.
2: Claro que sí, Héctor. Un saludo muy especial para ti y también para cada uno de nuestros amables oyentes. Sean bienvenidos a una nueva emisión del Canasto del Eje, el informativo que les acompaña con la actualidad, con las noticias, con los hechos más importantes que suceden en nuestra región. Saludamos a todas las emisoras comunitarias aliadas a la Red de Medios Ciudadanos. Soy Olga Cecilia Franco y junto a mi compañero Héctor Castro vamos a presentarles toda la información que hemos preparado. Gracias por permitirnos llegar hasta sus hogares, lugares de trabajo y cada rincón donde nos escuchan. Una semana más en la que llenamos este canasto con mucha información, en esta edición número 35. Bienvenidos.
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2: Iniciamos el Canasto del Eje y con el periodista Juan Alberto Giraldo y el resumen de las noticias más destacadas de la semana en la región. Adelante, Juan Alberto.
13: Hola, ¿qué tal? Un saludo para ustedes y para nuestros oyentes de El Eje Cafetero.
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14: En noticias de la semana en la región cafetera, pues tenemos que contarles que la Gobernación de Caldas realizó esta semana el envío de los recursos económicos para las personas afectadas durante el terremoto y que hacen parte de los subsidios de arrendamiento, dineros que serán administrados por las diferentes alcaldías para cumplir con el objetivo de entregarlos a quienes fueron reportados como víctimas y que puedan seguir en búsqueda de dar solución a su proceso de vida. Asimismo, las autoridades en el país andan en alerta ante la cantidad de incendios forestales que se vienen presentando en todos los departamentos, y más si se tiene en cuenta que existe la incertidumbre sobre si son provocados por las manos malintencionadas de personas o por causas naturales. Lo importante es que el llamado es a evitar este tipo de daños que, como en Caldas, han arrasado gran cantidad de vegetación. Paola Andrea Loaiza es la secretaria de Medio Ambiente del departamento.
15: Como señalábamos, se han presentado 94 incendios forestales en el departamento de Caldas, alrededor de 1.700 hectáreas comprometidas, donde se han articulado esfuerzos con la Jefatura de Gestión de Riesgo, con los organismos de socorro de cada uno de los municipios, principalmente con el apoyo de los cuerpos de bomberos del departamento de Caldas. Señalamos que el departamento de Caldas tiene 32 cuerpos de bomberos entre oficiales y voluntarios y hemos recibido todo el apoyo y la concurrencia de ellos para poder atender estas emergencias. Es importante señalar que en el tema del fenómeno del Niño se aumentan las temperaturas y es importante también hacer ese llamado y esa concurrencia a la comunidad. Estamos en un fenómeno del Niño donde también podemos tener altos velocidades de viento que pueden señalar una quema supuestamente controlada y desencadenarla en un gran incendio. Entonces, ese tema de que la mayoría de los incendios son provocados por las personas, por los seres humanos, también esa mala disposición de residuos también puede desencadenar en el tema de incendios forestales.
14: Asimismo, las autoridades continúan haciendo campañas para que ahorremos agua ante el fenómeno del Niño, ya que las fuentes hídricas en muchos de los municipios ya se vienen agotando, inclusive con racionamientos en varios de ellos que perjudican el diario vivir de las familias y los negocios. Por ello, se hace necesario implementar medidas de ahorro en todos los hogares, y más teniendo en cuenta que la parte fuerte del fenómeno del Niño está por llegar según el IDEA.
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14: Manizales volverá a poner el café en el centro de la agenda de eventos de ciudad, ya que del 2 al 4 de octubre Expoferia será escenario de la cuarta edición del Café Fest 2026, un encuentro que reunirá a todos los que saben y viven alrededor de el café. El evento, organizado por la promotora de eventos y turismo con el apoyo de la Alcaldía de Manizales a través de la Secretaría de Agricultura, y durante 3 días ofrecerá una programación pensada para acercar a los ciudadanos y visitantes a los sabores, aromas, historia y nuevas formas de disfrutar el café.
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14: En la región, los departamentos de Risaralda y Caldas realizan acciones contra el dengue, ya que se continúan presentando casos en los dos departamentos, y por ello las autoridades de salud realizan esfuerzos para tratar de que los ciudadanos activen protocolos de cuidado contra el mosquito que lo produce y así seguir bajando las cifras. Wilton Mejía Tejada, coordinador de ETV de Risaralda.
16: Bueno, el día de hoy la Secretaría de Salud Departamental, en cabeza del Laboratorio de Salud Pública y el Programa de Enfermedades Transmitidas por Vectores, se está haciendo un tema de fortalecimiento del talento humano intersectorial, teniendo en cuenta que Risaralda es un municipio endémico para dengue. Invitamos a profesionales del municipio de Pereira y de Dos Quebradas y de La Virginia para que se capacitaran en la toma de pruebas rápidas de dengue con el propósito de hacer estas actividades en el ejercicio extramural de cada uno de los municipios. Bueno, la Secretaría de Salud Departamental es el ente rector del departamento frente a todo el tema de fortalecimiento del talento humano, y que se capaciten en dengue obedece a que somos un departamento altamente propicio para tener la enfermedad. Los 14 municipios del departamento de Risaralda son endémicos para esta enfermedad. Lo que nosotros queremos es hacer un tamizaje oportuno de la enfermedad para evitar de que las personas vayan a los hospitales y saber en territorio o en terreno si las personas tienen o no tienen la enfermedad antes de que asistan al centro de salud.
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2: Quinchía avanza con la caracterización de familias afectadas por el terremoto del 10 de agosto a través de una plataforma nacional. Edwin Hernández, contratista de la Alcaldía de Quinchía, nos explica en qué consiste esta plataforma.
22: En comparación con otros municipios del departamento, Quinchía hoy ocupa el segundo lugar en verificación de viviendas. Es un dato muy importante porque eso nos permite y le permite no solamente al municipio, sino también a las distintas instituciones y entidades nacionales responder ante esta emergencia, ¿cierto? Ante este desastre. Bueno, quiero contarles de una manera muy, muy, muy resumida cómo es el proceso y de qué se tratan estas plataformas, que, como lo decía usted, Hamilton, Arley, no son plataformas administradas por el municipio, son administradas por la nación, ¿ya? Que es el primer registro que la familia realiza para ser identificada ante los organismos del Estado, en este caso el Consejo Municipal de Gestión de Riesgos de Desastres, ¿ya? También, a través del RUFE, se registran las familias. Obviamente estas familias van a otra plataforma que es el RUD, que es el Registro Único de Damnificados. Es la herramienta a través de la cual el Estado administra a las personas que han sido afectadas por una emergencia o un desastre, ¿ya? Bueno, ese segundo paso que es el RUD es el más importante y es el básico. ¿Por qué? Porque a través de esta herramienta el gobierno nacional caracteriza, censa e identifica a las familias afectadas por el sismo. En el caso de Quinchía, Quinchía tiene 1.034 familias identificadas, lo cual se están identificadas por 3.057 personas afectadas, viviendas, alrededor de viviendas habitables hay 192 viviendas habitables, viviendas no habitables 121, viviendas destruidas 53 y viviendas averiadas 627.
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1: La Escuela Superior de Administración Pública, ESAP, visitó Aguadas para capacitar funcionarios públicos en atención y humanización del servicio al ciudadano.
2: Amables oyentes, hablar de la Escuela Superior de Administración Pública, ESAF, en el departamento es hablar de una institución que se acerca al territorio para brindar capacitaciones de manera permanente a los funcionarios públicos, abordando diferentes temas de interés para el ejercicio de sus funciones. En esta oportunidad, el acompañamiento estuvo dirigido a quienes tienen contacto directo con la comunidad, teniendo en cuenta que su atención y servicio también representan la imagen de las entidades para las cuales trabajan. La Red de Medios Ciudadanos acompañó uno de estos talleres y conversó con la profesional encargada de orientar esa capacitación. Esto fue lo que nos comentó para nuestros oyentes.
3: Un saludo muy especial para los oyentes de la Red de Medios Ciudadanos. La Escuela Superior de Administración Pública, ESAP, está brindando una capacitación a los funcionarios públicos en el tema de atención y servicio al ciudadano.
2: La profesional de la ESAP nos explica sobre la importancia de esta capacitación.
3: Estamos trabajando desde la inteligencia emocional, desde la comunicación asertiva, brindándoles a los funcionarios públicos herramientas para atender de manera prioritaria y oportuna a la ciudadanía.
2: Un ejemplo muy cercano son las situaciones que vivimos a raíz del terremoto del pasado 10 de agosto que generaron preocupación y afectaciones emocionales en muchas personas.
3: Inclusive dentro de la capacitación del día de hoy trabajamos el tema de primeros auxilios psicológicos para atender la ciudadanía en crisis, especialmente en eventos como el del 10 de agosto que fue el sismo.
2: Merece destacarse la participación de las entidades que aceptaron la invitación de la ESAF y a la vez agradecer también a esta entidad que se acerca al territorio para brindar capacitación a quienes atienden al público.
3: Participaron funcionarios de la alcaldía, la procuraduría, el hospital. Se acerca con el fin de atender las necesidades prioritarias en torno no solo a la ciudadanía, sino también a los funcionarios públicos. Queremos cualificarlos para que puedan brindar una atención oportuna y eficaz.
2: La profesional nos manifiesta que la salud mental juega un papel fundamental en la buena atención.
3: Fundamental, necesario, importante. La salud mental hoy en día debe ser el eje en la formación de cualquier entidad. Todo empieza desde nosotros, desde un fortalecimiento interno y personal para que podamos exteriorizar una tranquilidad y un equilibrio mental y emocional.
2: Amables oyentes, definitivamente la salud mental comienza desde nosotros mismos cuando nos aceptamos tal y como somos, con cualidades, defectos, pero también con capacidades. Fue una capacitación muy amena para quienes trabajan con comunidades, brindando diferentes servicios de atención al público.
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2: En Filadelfia se realizó el mercado campesino como una manera desde el gobierno local de apoyar diferentes emprendimientos de los habitantes del municipio.
23: Del saludo para la Red de Medios Ciudadanos. El pasado sábado se realizó en Filadelfia el Mercasueño Campesino espectacular, del campo a la mesa, con deliciosas muestras gastronómicas, también manualidades, bisuterías y todo lo relacionado con los derivados de la miel de abeja, entre otros. También hubo una espectacular feria de adopción de mascotas. Así es que si deseas un peludito en casa, no lo compres, adopta. Dirígete a la Humata de Filadelfia Caldas y allí te darán la oportunidad de adoptar un maravilloso ser que llenará tu vida de ternura y mucho amor. Para la Red de Medios Ciudadanos, Johnny Salazar desde el canal Filadelfia Televisión.
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1: El Teatro Guiar de Supía realizará este 28 de septiembre y el 3 de octubre el segundo Festival Internacional de Títeres, Titerefex, con la participación de compañías de México, Cuba, Perú, Argentina y Colombia. Así lo registró el canal Supía TV.
4: Debe yo arte de los títeres, personalmente me dedico hace más de 15 años, he estado en varias agrupaciones y desde el año 2021 montamos nuestra propia compañía de títeres que se llama Títeres Paz y Flora y tenemos nuestra sede en el municipio de La Ceja.
5: Bueno, hablando un poco del grupo que ustedes tienen, ¿cuáles son las obras que han presentado en el transcurso del tiempo?
4: Bueno, el día de hoy venimos aquí a la Casa de la Cultura, este bello espacio aquí en Supía, con una obra que se llama Relatos Cortos para Llevar. Esta obra es una coproducción entre el Grupo Títeres Paz y Flora y la Corporación Artes Gato Negro. Esta obra la montamos en el año 2021 y hemos tenido la oportunidad de estar en varios escenarios nacionales y también internacionales, en varios festivales que hemos representado también a Colombia, entre ellos en el país de Cuba, que estuvimos con esta bella obra en un festival muy importante que se llama el Festival Primavera Teatral. También nos dedicamos al teatro en miniatura, teatro Lambe Lambe. Tenemos varias propuestas y una red de teatro Lambe Lambe en Antioquia, que es el Movimiento Titilante, que es uno de nuestras especialidades también.
5: Bueno, hablando un poco de lo que han realizado, ¿cómo se ha sentido trabajando en ese arte de los títeres?
4: Bueno, para nosotros ha sido muy bello. El arte de los títeres nos llena a nosotros nuestros corazones de mucha emoción y de mucho entusiasmo, poder compartir con los públicos, poder llegar con nuestras obras hasta lugares donde nunca las personas han visto títeres. Para nosotros es una gran alegría siempre poder llevar nuestro trabajo y compartirlo con los públicos, desde los más pequeñitos hasta los más grandes, porque los títeres son para todos. También tratamos como de romper esos mitos que los títeres son solamente para niños, sino que también llevamos este bello arte a públicos adultos y adultos mayores también, porque el arte de los títeres es para todas las edades.
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2: En ¿Sabías qué? Les hablamos sobre algunos Guinness Records algo extraños.
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13: Pues en ¿Sabías qué? Les queremos contar algunos de esos Guinness Record absurdos, extraños o insólitos de la historia que desafían por completo la lógica. Por ejemplo, hay un hombre que tiene el Guinness Record al haberse comido un avión entero. Se trata del francés Michael Lotito, conocido como Magme Tout, come todo. Ingirió a lo largo de su vida las piezas metálicas de un avión Cessna 150. Pero eso no es todo. Además, también consumió bicicletas, televisores y una cama. ¿Sabías que romper asientos de inodoro con la cabeza también tiene un Guinness Record? Y este lo posee el estadounidense Kevin Shilley, quien logró romper 46 tapas de retrete de madera usando únicamente su cabeza en el transcurso de un minuto. ¿Sabías que llevar jarras de cerveza caminando también tiene su Guinness Record? Pues este lo tiene la alemana Anita Schwartz, quien transportó 19 jarras de cervezas completamente llenas. Ella lo hizo a lo largo de 40 metros y sin derramar ni una sola gota de cerveza. ¿Sabías que una persona logró mantener sostenidos 37 caracoles sobre su rostro durante 10 segundos sin que se cayera ninguno? Sentir la baba de estos animales en su cara no debe ser tan confortable. ¿Sabías que hay un récord al mayor número de cucarachas vivas comidas en un minuto? Esto suena desagradable y este Guinness Record lo tiene Ken Edwards, quien tragó 36 cucarachas en la televisión británica en vivo y en directo. Un Guinness Record que realmente no valdría la pena imitar.
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13: ¿Sabías que Cristiano Ronaldo tiene el Guinness Record como el máximo goleador en la historia del fútbol profesional? También está registrado. ¿Sabías que la mujer viva más bajita del mundo es Jyoti Amge de la India, quien mide algo más de 62 centímetros? ¿Sabías que el mayor kilometraje de un vehículo fue de un Volvo en 1966, que superó los 5 millones de kilómetros recorridos por su dueño, Irving Gordon?
14: ¿Sabías que el gato doméstico vivo más largo es un gato de raza Maine Coon que mide más de 1 metro de longitud desde la nariz hasta la cola? ¿Sabías que el hombre más alto de la historia es Robert Waldo de Estados Unidos, quien alcanzó los 2 metros con 72 centímetros de altura? Y finalmente, ¿sabías que la colección más grande de videojuegos pertenece a Antonio Romero Monteiro, con más de 20.000 juegos originales recopilados? ¿Sabías qué?
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7: En Consejitos Saludables, preguntamos si la canela y los clavos de olor son buenos para la salud.
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14: En Consejitos Saludables les hablamos sobre los clavos de olor y la canela. Preguntamos si son buenos o no. Pues dicen que sí. Los clavos de olor y la canela son buenos para la salud cuando se consumen con moderación, ya que aportan múltiples beneficios respaldados por sus propiedades naturales. Por ejemplo, tienen poder antioxidante y antiinflamatorio. Ambos contienen compuestos bioactivos como el eugenol en el clavo y los polifenoles en la canela, que ayudan a reducir la inflamación y combaten el estrés celular. También apoyan la digestión, ya que estimulan la producción de enzimas digestivas, lo que ayuda a reducir los gases, la hinchazón abdominal y la sensación de pesadez después de comer. Regulan el azúcar en la sangre. La canela y el clavo de olor pueden contribuir a mejorar la sensibilidad de la insulina y equilibrar los niveles de glucosa. En cuanto a la salud bucal y antimicrobiana, el clavo de olor posee propiedades antisépticas que ayudan a combatir bacterias en la boca y aliviar de forma temporal dolores dentales. Pero hay que tener precaución, hay que tener un consumo moderado. Se recomienda tomar máximo 1 o 2 tazas de infusión al día o usar cantidades culinarias pequeñas. Excederse puede causar irritación gástrica. También tienen contraindicaciones, ya que las mujeres embarazadas, en periodo de lactancia, los niños pequeños y las personas con problemas neurológicos o úlceras severas deben evitar su uso concentrado y consultar a un médico.
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7: La basura electrónica ha alcanzado un récord mundial, lo que implica un nuevo problema ambiental en el mundo. Sobre este tema, Richard Millán, de UMFM, dialogó con el gerente de CONET, Jorge Eliezer Hernández.
8: ¿Cuál es el concepto de basura electrónica? ¿Y qué es lo que compone, digamos, ese término?
9: Bueno, Richard, realmente cuando ya tocamos el concepto de basura electrónica, es importante entender la diferenciación entre basura y residuo, ¿sí? Entonces, cuando hablamos de basura, es aquello que no podemos darle una recuperación o, digamos, que una segunda vida dentro del reciclaje. Cuando hablamos de residuo, es un elemento que ha sido más bien recuperado de la basura para llevarlo como su producto a un nuevo ciclo de vida, ¿sí? Sea a partir de una fundición, sea a partir de un aprovechamiento tecnológico y demás. Entonces allí es el énfasis. Una cosa es basura y otra cosa es residuo.
8: O sea, ¿el residuo es mayor que la basura? En el caso nuestro, digamos, nuestro entorno cercano.
9: Desafortunadamente todavía sí. Todavía aún aquello que podría ser residuo, pues por nuestro desconocimiento, por el maltrato de ciertos residuos, ¿cierto?, son llevados como basura, y es parte entonces de lo que podemos tocar acá, y arrancamos con ese primer concepto. Aprender a diferenciar y aprender a separar para que las cosas puedan ser mejor residuo más que basura.
8: ¿Y qué es lo que se debe separar? Y hablemos de la casa común y corriente de cualquier ciudadano de la ciudad.
9: Bueno, para todos los oyentes es muy importante entender el concepto, ¿cierto?, de RAE, residuos de aparatos eléctricos y electrónicos, y desde allí iniciamos. Todos los aparatos que han funcionado con electricidad, ¿sí?, desde una pila de reloj, que es algo muy pequeño, hasta grandes aparatos de la industria, después termina su vida útil, y aquí es donde, cuando ya se dañan por obsolescencia o porque definitivamente fallan, se convierten en residuos de aparatos eléctricos y electrónicos. Entonces, conocer estos aparatos pues es muy fácil, porque han sido todos los aparatos que han funcionado con electricidad en nuestros hogares o en nuestras empresas.
8: En la casa, por ejemplo, entonces si se me dañó el radio, el reloj, lo que tengo conectado, la nevera, todo eso, esos ya son residuos electrónicos.
9: Correcto, Richard, así es.
8: Perfecto. ¿Las pilas?
9: Las pilas son residuos también electrónicos.
8: También electrónicos. ¿Los cables?
9: Importantísimo, Richard. Déjame que yo haga un poquitito de énfasis en ese sentido. Porque desafortunadamente en nuestra cultura, en Colombia, en América Latina, pero hablemos específicamente de nuestro eje cafetero, pues que tenemos unas tierras tan bonitas, que tenemos fincas hermosas y demás, pues tenemos la mala costumbre de quemar los cables para aprovechar el cobre, el metal que está allí. Pero les cuento una cosa, por cada kilo que nosotros quemamos, emitimos un kilo de CO2 aproximadamente al medio ambiente. Econet, por ejemplo, hizo inversiones importantes para traer maquinaria y evitar que esto suceda. Allí lo que hacemos es que tratamos el cable, ¿sí? Sale un producto que es metálico, que se va a O y se convierte en un nuevo producto, pero el plástico se va a Cali, a una empresa, y se convierte en manguera. Entonces hacemos economía circular del 100% solamente en cables. Entonces la invitación es a que no quememos o no permitamos que nuestros entornos se queme el cable.
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2: Amables oyentes, así hemos llegado al final de nuestro episodio número 35 del Canasto del Eje. Gracias a todos ustedes por su sintonía. La dirección general es de John Jairo Herrera, la edición de Héctor Freddy Castaño, la presentación de Héctor Castro y quien les habla, Olga Cecilia Franco, y con el apoyo periodístico de Juan Alberto Giraldo. Los esperamos la próxima semana, aquí, en el Canasto del Eje. Hasta la próxima emisión.
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7 de la mañana con 55 minutos en Colombia, con Jason Jiménez a esta hora de la mañana. Vamos con la última y nos vamos aquí en La Campeona 92.1. ¡Qué congestión las amigas! A esta hora de la mañana, 7:55, hoy es sábado 26 de septiembre.

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14: 8:03 en Colombia.
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0: 8:30 minutos en La Campeona Estéreo, la mejor.
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vamos, vamos.

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2: 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Son las 2.

Ahora son las 2 de la tarde con 8 minutos en Colombia, las 2 de la tarde, 8 minutos. ¿Qué tal, amigos? Buenas tardes. Toda esta gran audiencia de Campeona Estéreo, que escucha, que se disfruta, Campeones de la Salsa. Hoy es 26 de septiembre, el año 2026. A esta hora con una temperatura de 23 grados centígrados. Bueno, un poco afectado de la garganta, pero aquí estamos acompañándoles como siempre con toda esta buena música para salseros, solo para salseros en Campeona Estéreo. Vamos con Richie Rey, la gerencia de Beatriz Yadira Cleves, Mario Muñoz, acompañándoles hasta las 6 de la tarde.

Son las 2 de la tarde con 18 minutos en Colombia. Las 2:18 minutos. Detalles: esta salsa, al estilo de Oscar de León, se grabó en el año 1991. Corresponde al álbum Caracas Tembló, así, del artista Oscar de León, en la época de la buena salsa y en la época de la buena Venezuela, por supuesto, de la prosperidad. Oscar de León en Los Campeones de la Salsa, una canción que nos habla de la importancia de los detalles con la pareja, de no olvidar nunca esos buenos momentos y de esos detalles que enamoran y que enriquecen la relación. 2:19 minutos, estamos en Campeones de la Salsa y aquí está Rubén Blades, Creo en Ti. Campeona Estéreo, Campeones de la Salsa.

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Ahora son las 2 de la tarde con 46 minutos en Colombia, las 2:46. Alfredo Linares, el hombre de la buena salsa, en 1972 regresa a Lima y graba como producción musical en los estudios del sello Virrey, como exclusividad para el sello Sonolux, esta canción. Para los años 69 e inicios de la década de los 70 se internacionalizó. Primero viajó contratado al Hotel Humboldt. Luego viajó a Santiago y Buenos Aires. Algo de las historias, de la historia de los artistas en esta tarde de fin de semana en los Campeones de la Salsa. Son las 2:46 minutos en Colombia, 2 de la tarde con 46.

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Avanzamos con la música. Llega la Puerto Rican Power a esta hora de la tarde en los Campeones de la Salsa. Esta orquesta que la conocimos por allá en el 94-95, pero que en el año 1991 ya estaba activa. A ver, creo que estoy equivocado. En 1971 la orquesta grabó su primera producción titulada Cero Novela, un tema de título Curex. El álbum se completó con Angustia, Suelta las Armas entre ellas. Pero vamos a escuchar en esta tarde esa canción que se llama Juguete de Nadie en los Campeones.

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Ahora son las 2 de la tarde, las 3 de la tarde mejor, con 13 minutos en Colombia, 13 minutos. Seguimos en los campeones de la salsa, Cano Estremera, con esta canción, Carlos Enrique Estremera Colón. Así es el verdadero nombre de este cantante de San Juan, Puerto Rico. Cano Estremera ya nos dejó en este plano terrenal en el año 2020. Cano Estremera fue un cantante de salsa puertorriqueño. Comenzó en el mundo profesional como el percusionista con un conjunto, un grupo de músicos que se formó en el barrio obrero de Santuars, Seccio. Campeones de la salsa, 3:14 minutos en Colombia. Vamos a recordar una de las voces de la salsa, de la buena salsa romántica y de golpe, como lo fue Frankie Ruiz, un hombre que tuvo una muy corta vida. A sus 40 años falleció de una cirrosis hepática, de la cual nunca se pudo recuperar y partió hacia la eternidad. Pero nos quedó su música que tanto recordamos. Entre ellas, aquí está Mirándote.

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0: 4:30 minutos en la Campeona Estéreo.
1: Así es, son las 4 de la tarde con 30 minutos en Colombia. Estamos en Tardes de Viejoteca, el cóndor herido, el cacique de la Junta, Diomedes Díaz. Una tarde suave hemos tenido en el día de hoy, sábado, con cielo muy nublado, una temperatura que no subió más de los 24 grados centígrados. Aquí estamos en estas Tardes de Viejoteca, cada 8 días, de 4 a 6 de la tarde en la Campeona. Vamos para Medellín, como dice el combo de las estrellas aquí en la Campeona.

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2: 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Tenemos las 4 de la tarde con 47 minutos en Colombia, las 4:47 minutos. Seguimos en las tardes de Viejoteca. Vamos a escuchar algo de Nelson y sus estrellas y se llama...

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